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Amigos oyentes, buenas noches. Bienvenidos a todos a nuestro programa, el programa en lengua española de Radio Túnez, cadena internacional. Y tiene el placer de proponerles el programa de esta noche Mohamed Duki. Y esta noche me acompaña en el estudio de la Casa de la Radio Faisal Aleli para encargarse del control de sonido. Espero que nuestra compañía sea de su agrado y, como de costumbre, la iniciamos con música.

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0: Bebe.
1: Gracias.
2: El pasado martes fue el primer día del año nuevo musulmán, o sea, del año 1448 de la Hégira, y el punto de partida del calendario musulmán es la huida del profeta Muhammad de la Meca a la Medina, huida denominada en árabe el Hijra, la Hégira en español. En efecto, la oposición contra Muhammad en la Meca alcanzó tales proporciones que sus enemigos resolvieron asesinarlo. Eligieron a 11 jóvenes audaces, jóvenes pertenecientes a distintas tribus, y les mandaron que lo mataran mientras dormía por la noche. De esta manera, nadie podría vengar su muerte ni declarar la guerra a todas las tribus a la vez. No obstante, la conspiración fracasó, ya que el profeta consiguió burlar la vigilancia que se cernía en torno a su casa y logró escapar rumbo a Yathrib, la actual Medina. Dicha huida, conocida como Al-Hijra, la Hégira, ocurrió el 16 de julio del año 622 de la era cristiana. El calendario musulmán es lunar, es decir, su división en meses tiene como base el tiempo que media entre dos lunas nuevas. Igual que el calendario cristiano, el musulmán tiene también 12 meses, pero cada mes consta de 29 o 30 días solamente. Ello hace que el año lunar, por lo tanto, tenga 354 días, o sea, 11 días menos que el año solar. Sin embargo, dado que la duración real y exacta de dicho año lunar es algo superior a 354 días, es necesario añadir un día a ciertos años. Igual que ocurre con los años llamados bisiestos del calendario solar. Se trata de una corrección que permite que el calendario corresponda con más exactitud al ciclo de las lunaciones. La pérdida acumulativa de 11 días respecto al calendario solar conduce a que ambos calendarios solo coincidan entre sí una vez cada 30 años. Eso es, un mes lunar se desplaza 12 meses completos del calendario solar cada ciclo de 30 años. O sea, la próxima vez que el año musulmán coincidirá a mediados del mes de junio como en este año, será en el año 2056 del calendario solar. Y los meses del calendario musulmán tienen su origen en el calendario árabe preislámico y se llaman Muharram, Safar, Rabiul Awal Rabbi Othéni, Jumed el-Ula, Jumed el-Thénia, Rajab, Sha'ban, Ramadan, Shawwal, Dhul-Qa'dah, Wa Dhul-Hijjah.

Hace unos 13 siglos, la pujante civilización islámica de Oriente se desbordó hacia Occidente, el Magreb, España y hasta parte de Italia y Francia. Durante el siglo VIII y a través del norte de África, penetraron en la península ibérica una serie de grupos y familias nobles árabes venidas del este y de grupos bereberes procedentes del Magreb. Todos se asentaron paulatinamente en tierras de Al-Ándalus. Al-Ándalus. Así se conoce la zona de ocupación musulmana en la península ibérica, que abarcó desde el siglo VIII hasta finales del siglo XV y que llegó a abarcar gran parte del territorio español. El dominio musulmán no significó una ruptura total con la cultura entonces imperante, la cultura hispanogoda. Antes bien, ambas culturas, la árabe musulmana y la hispanogoda, se entroncaron, dando un resultado muy peculiar y autóctono, deslumbrante, que diferenció notablemente el Islam occidental del oriental. Y desde finales del siglo VII se recrudeció en la Hispania visigoda la lucha por el poder. En este clima se produjo en el año 711 la invasión de la península ibérica por los musulmanes que procedían del norte de África. La derrota y muerte del rey Rodrigo en la batalla de Guadalete supuso el fin del poder visigodo en Hispania. En muy pocos años, los musulmanes conquistaron todo el territorio peninsular, excepto las zonas montañosas del Cantábrico y del Pirineo. Los invasores, en su mayor parte bereberes, aunque dirigidos por árabes, eran escasos. No obstante, gran parte de la población anterior de Hispania aceptó la religión musulmana, convirtiéndose en muladíes. Muladíes, un término con el que se designaba a quienes abrazaban el Islam después de haber rechazado su religión original. La fusión entre árabo-bereberes e hispanogodos se produjo en un principio sin grandes traumatismos. Se produjo con la naturalidad que solo el tiempo y la cotidianeidad a veces procuran. Se estableció un emirato en Córdoba, dependiendo de Damasco, sede del califato musulmán. No obstante, durante la segunda mitad del siglo VIII se produjo una escisión en el imperio musulmán. Una ruptura dinástica terminó con los omeyas que gobernaban en Damasco para entronar a los abasíes que se asentaron en Bagdad. A raíz de dicha escisión, en el año 756, ocupó el emirato cordobés un miembro de la familia omeya, Abdurrahman el-Dakhel,
conocido en España bajo el nombre de Abderrahman I, Abdurrahman el Awal, quien pudo escapar de la matanza de la que fue objeto su familia y se proclamó emir independiente de los nuevos califas abasíes establecidos en Bagdad. Abderrahman I, Abdurrahman el Awal o Abdurrahman el Dakhil llegó a tiempo para evitar la ruina del Islam en España, amenazado por las luchas fratricidas de los primeros emires. 24 se sucedieron en el poder en un periodo de 45 años.

Las civilizaciones americanas anteriores al descubrimiento de Cristóbal Colón de 1492 son denominadas civilizaciones precolombinas. Y la civilización precolombina predominante fue la civilización maya. La civilización maya surgió en el siglo III a.C. y desapareció hacia el siglo XV de la era cristiana, tras extenderse por el sur de México, Guatemala, Belice y parte del Salvador y Honduras. Los mayas calcularon eclipses con alta precisión. Mucho antes de la llegada de los telescopios modernos, la civilización maya desarrolló un conocimiento astronómico sorprendentemente avanzado. A través de la observación constante del cielo, los mayas lograron registrar y predecir fenómenos celestes, entre ellos los eclipses solares y lunares, con un nivel de precisión notable para su época. Era un conocimiento sorprendentemente avanzado, como les decía. Los sacerdotes astrónomos observaron durante generaciones el movimiento del Sol, la Luna y los planetas, especialmente Venus. Y estos registros se plasmaban en códices y monumentos, donde se combinaban cálculos matemáticos con ciclos astronómicos. Uno de los más conocidos es el Códice de Dresde, que contiene tablas dedicadas específicamente a los eclipses. Los mayas comprendieron que los eclipses no eran eventos aleatorios, sino más bien fenómenos cíclicos que podían anticiparse siguiendo patrones temporales. Utilizaron sistemas numéricos avanzados, incluyendo el concepto del cero, para medir el tiempo con gran exactitud. Gracias a ello, podían prever cuándo era probable que ocurriera un eclipse para prepararse. Estos eventos, los eclipses, tenían una fuerte carga simbólica y ritual. Los eclipses eran interpretados como señales importantes dentro de su cosmovisión, señales relacionadas con los dioses y con el equilibrio del mundo. Anticiparlos permitía realizar ceremonias en momentos considerados críticos. El conocimiento

astronómico maya demuestra que sin tecnología moderna, una civilización pudo alcanzar una comprensión profunda del cosmos, basándose únicamente en la observación, el registro y el cálculo. Una civilización que dejó un legado científico que sigue asombrando hasta la actualidad.

Vamos a dedicar la sección literaria de nuestro programa, el programa de esta noche, a la figura de Don Juan, el gran mito cuya fama ha traspasado las fronteras españolas para convertirse en una figura legendaria de la literatura universal. En efecto, Don Juan ha inspirado a escritores y músicos de todas las nacionalidades, dando lugar a más de 70 versiones artísticas y literarias. Y la famosa leyenda de Don Juan, Don Juan Tenorio, fue llevada por primera vez al teatro por el gran dramaturgo y escritor español del siglo XVII, Tirso de Molina, en su famosa obra El burlador de Sevilla. Y el argumento es muy conocido. Don Juan, fugitivo de Nápoles, donde dejó burlada a la duquesa Isabela, naufraga en las playas de la ciudad española de Tarragona. Recibido en la humilde cabaña de una pescadora llamada Tisbea, abusa de ella, dándole palabra de matrimonio, y luego huye a Sevilla. En Sevilla, Don Juan logra penetrar en casa de la hija del jefe militar de la ciudad andaluza, doña Ana de Huoya. Y ello tras haber interceptado una carta de cita dirigida por esta última a su prometido, el marqués de Mota. Don Juan seduce a doña Ana y la engaña. Y cuando el comendador militar acude a los gritos de socorro de su hija, Don Juan lo mata y logra darse a la fuga. Entonces, el marqués de Mota, el prometido de doña Ana, es acusado injustamente y cae preso. Don Juan, entretanto, asiste en otro pueblo a una boda celebrada entre campesinos y se encapricha de la novia, llamada Aminta. La seduce a ella y a su padre con sus riquezas y logra su propósito. Deja burlada a la pobre campesina y vuelve a Sevilla. Ahora, en una iglesia, se enfrenta con la estatua funeraria del comendador militar a quien había matado. Lo insulta, lo desafía y lo invita cínicamente a cenar. La estatua recobra vida y acude a la cita. Al final del banquete, la estatua le devuelve la invitación. Lo invita a su vez a visitar su tumba. Don Juan se presenta, pero al estrechar la mano de la estatua, siente que se le comunica un fuego infernal. Don Juan grita, pide confesión, pero ya es tarde, muere como reprobó y es arrojado al infierno. Este es el argumento de Don Juan Tenorio. Y como acabamos de ver, pues, Don Juan es un caballero galanteador, libertino, escéptico, sin escrúpulos, que se burla de las mujeres e incluso de los muertos, pero que termina hundiéndose en el infierno. El asunto de esta obra, la obra de Tirso de Molina, podrá ser más o menos original. El protagonista, Don Juan, podrá ser más o menos español,
Pero una cosa es cierta, cuando un personaje literario se constituye en símbolo, deja de pertenecer al pueblo que lo engendró para atravesar todas las fronteras. Tal es el caso de Don Juan. En efecto, este asunto, el de Don Juan, ha tentado a escritores de las más diversas nacionalidades y de las más opuestas ideologías, tanto dentro como fuera de España.

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1: El pasado 11 de junio empezó la Copa Mundial de Fútbol, que este año se celebra en 3 países del continente americano, a saber, México, Estados Unidos y Canadá. Y entre los 48 países participantes en dicho Mundial, considerado el segundo mayor gran evento deportivo después de los Juegos Olímpicos, figuran nuestro país, Túnez, y 8 países hispanohablantes: España, Argentina, Colombia, Ecuador, México, Panamá, Paraguay y Uruguay. Y con motivo de este gran evento deportivo, hemos decidido familiarizar poco a poco a lo largo de varios programas, familiarizar a nuestros oyentes tunecinos y en particular a los estudiantes de la lengua de Cervantes, familiarizarlos con el vocabulario básico del fútbol, considerado el deporte más popular del planeta. Cuando el gol marcado es impresionante, se le califica de golazo. Cuando un equipo marca muchos goles a su rival, hablamos de una goleada. Cuando un equipo que va perdiendo por una goleada consigue dar la vuelta al resultado, se habla de una remontada. El gol marcado en la propia portería se denomina autogol. El jugador que más goles marca en una competición es el máximo goleador, se llama el pichichi. Y esta palabra pichichi procede del nombre de un mítico jugador del Athletic de Bilbao en los años 20 del siglo pasado. Los aficionados de cada equipo se llaman hinchas. La palabra hincha se escribe con H. Y a los hinchas extremistas y violentos, los que causan muchos disturbios en los estadios, se les llama los ultras. Cuando un equipo se proclama campeón de un torneo, de la liga por ejemplo, se emplea la expresión cantar el alirón. Esta expresión cantar el alirón proviene de un antiguo cántico de victoria que dice: alirón, alirón, nuestro equipo es campeón. Un partido de fútbol dura 90 minutos, divididos en 2 tiempos de 45 minutos cada uno. Pero este es el tiempo reglamentario, no el tiempo real, porque el árbitro, llamado también colegiado, suele añadir al término de cada tiempo, suele añadir unos minutos llamados descuento, para compensar las interrupciones debidas a las lesiones o las sustituciones de los jugadores o a cualquier otra circunstancia. En algunas competiciones, como en el caso de la segunda fase del Mundial, de la Copa de Europa o la Copa de África, si el partido termina con un empate, al término del tiempo reglamentario más el descuento, se añade una prórroga que consta de 2 periodos de 15 minutos cada uno. Y si al término de la prórroga los dos equipos siguen empatados, se recurre en este caso a la tanda de penaltis. Se trata de una serie de 5 penaltis que debe tirar cada equipo y en caso de acabar dicha tanda en empate, se continúa hasta que uno de ambos rivales falle su turno.

0: Queridos oyentes, nuestro programa ya ha llegado a su término y ha tenido el placer de proponérselo esta noche Mohamed Duki, y esta noche he tenido el placer de contar con la colaboración técnica de mi compañero Faisal Helali. Volveré a estar con ustedes mañana mismo, sábado. Hasta entonces, les deseo buenas noches.
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